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situación es muy difícil y todavía lo será más. Por lo tanto, debemos estar preparados. Y yo os digo que un guerrillero no pregunta jamás cuántos enemigos hay.

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0: Recuerdo aquel 9 de febrero en Madrid. Recuerdo la euforia, el miedo y la tristeza. Recuerdo la soledad desoladora, la que aprieta y ahoga el alma. Y también la soledad acompañada, esa que abraza, que sana y salva. Recuerdo los veranos en el pueblo, los cielos de Castilla y la historia de una vida herida. Recuerdo el dolor, las espinas y la flor. Recuerdo el olor de la felicidad y la calma. Recuerdo la calma. Recuerdo olores, sabores, colores, historias y voces, muchas voces, de las que pueden hacer callar al ruido. Las voces que relatan cada uno de mis recuerdos. Recordar, volver a pasar por el corazón, volver al corazón, volver a sentir, a vivir, revivir, recordar, la vida. La vida es un recuerdo de los recuerdos, de momentos ya vividos, de lugares, personas y miradas que se cruzan en el camino. Porque la vida va de cuidar, de compartir, de amar. Amar y recordar. Volver. Mirar atrás para caminar. Y caer. Caer y volver a caminar. Florecer. La vida va de amar y desandar. La vida es solo y mucho más que esto.
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Xavier, no están, se la han gaos. Ya me ha comentado tu hermana lo que ha pasado. Jo, una cosa, cuando oigas el audio, me llamas y si pasas por casa, mucho mejor. Así hablamos y estamos un ratito. Ya me han dicho también que te han apoyado un mogollón tus amigos, la gente que te ha ido a escuchar, de lo cual me alegro mogollón. No habré visto checo y mía. Bueno, si tú estás bien, es lo que más me importa y lo principal. Nos vemos, hijo, un beso.

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